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1: Son las 9:00.
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4: Son las 9:02. 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
1: Son las 9:15 minutos. 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
1: Son las 9:32 minutos. 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
1: Son las 10, 0 minutos. 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
1: Son las 10, 13 minutos. 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
2: Son las 10:32 minutos. 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
1: Son las 10:49 minutos. 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
1: Son las 11, 5 minutos. 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
1: Son las 11:15 minutos. 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
1: Son las 11:30 minutos. 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
1: Son las 11:40 minutos. 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
1: Son las 11:59 minutos. 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
1: Son las 12, 17 minutos. 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
1: Son las 12:32 minutos. 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
1: Son las 12, 45 minutos. 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
1: Es la 1:04. 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
1: Es la 1:15. 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
1: Es la 1:34. 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
1: Son las 2, un minuto. 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
1: Son las 2:13 minutos. 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
1: Son las 2:29 minutos. 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
1: Son las 2:40 minutos. 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
1: Son las 2:55 minutos. 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
1: Son las 3:05 minutos. 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
1: Son las 3:23 minutos. 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

0: Gracias.
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1: Son las 3:38 minutos. 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
1: Son las 3:52 minutos. 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
1: Son las 4:00 minutos.
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1: Son las 4, 6 minutos.
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2: Son las 4, 12 minutos.
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1: Son las 4, 18 minutos.
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1: Son las 4, 24 minutos.
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1: Son las 4:31 minutos.
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1: Son las 4:37 minutos.
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1: Son las 4:43 minutos.
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1: Son las 4:49 minutos.
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1: Son las 4:56 minutos.
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1: Son las 5:00 minutos.
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4: Atardecía aquel 31 de mayo en 1866, mientras un grupo de turistas atravesaba en bote el lago Tarawera, ubicado hacia el norte de Nueva Zelanda. Eran ya casi las 6:30, cuando súbitamente se materializó como a 150 metros de distancia una vistosa canoa de guerra maorí. Sus fornidos remeros la impulsaban a regular velocidad. Y lo curioso era que dicha embarcación parecía estar nimbada por una tenue neblina rojiza. Aquello duró lo suficiente para que dos de los presentes en el bote turístico, Josiah Martin y el sacerdote católico Angus Keller, hicieran apresurados bocetos de tan sorprendente aparición. Luego, y en forma tan inesperada como se había manifestado, aquella visión pareció disolverse en la oscuridad. Para entonces, los dos europeos se habían dado cuenta de que los tripulantes indígenas de su lancha permanecían como hipnotizados ante lo visto y cuyos detalles posteriormente comunicaron a los habitantes del caserío Teuairoa, donde pasarían la noche. Según ellos, cada vez que la canoa fantasma del lago Tarawera o Wakawairua se aparecía, ello significaba que algún nefasto acontecimiento estaba por ocurrir. Una semana después de aquel presunto encuentro fantasmal, y justo al amanecer del 8 de junio de 1866, el monte Tarawera, un volcán supuestamente inactivo en la parte norte de Nueva Zelanda, repentinamente entró en erupción. Tan violentas fueron las sacudidas que en breve lapso un asentamiento europeo y dos aldeas maoríes quedaron sepultados bajo el barro y lava hirviente. De igual manera, las famosas terrazas de roca de sílice rosa y blanca en el lago Rotomahana, catalogadas como maravillas turísticas mundiales, desaparecieron para siempre. Los estampidos de aquella erupción, unidos al rugir de varios terremotos provocados por la misma, contribuyeron al pánico general. Luego, y exactamente 12 horas después, todo cesó tan abruptamente como había comenzado, y fue solo entonces cuando los sobrevivientes se dieron cuenta de la magnitud de la tragedia, tanto en pérdidas de vidas humanas como materiales. Por cierto que muchas de aquellas vidas, especialmente de europeos, podían haberse salvado de haber hecho caso de las advertencias que hizo un anciano piache de nombre Touto. Este, al enterarse de que había sido vista la ya legendaria canoa de guerra Wakawairua en el lago Tarawera, aquella tarde de mayo de 1866, de inmediato hizo saber a todos que, y según tradiciones ancestrales, tal aparición era portento de todo tipo de calamidades. Solo muy pocos le hicieron caso cuando advirtió que aquella neblina rojiza alrededor de la canoa fantasma significaba una inminente erupción del monte Tarawera. Algo hasta entonces considerado como muy poco probable, pues ese volcán había permanecido inactivo durante siglos. Aún así, el anciano Touto continuó insistiendo con estas palabras: es necesario prepararse ya que nuestra región será destruida por ese volcán.
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1: Son las 5 minutos.
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1: Son las 5:18 minutos.
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1: Son las 5:30 minutos.
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1: Son las 5:40 minutos.
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1: Son las 5, 49 minutos.
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1: Son las 5:56 minutos.
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0: anda a pasear.
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1: Son las 6:08.
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1: Son las 6, 18 minutos.
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2: Son las 6, 25 minutos. 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
1: Son las 6:34 minutos.
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1: Son las 6:40 minutos.
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1: Son las 6:45 minutos.
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1: Son las 6:52 minutos.
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1: Son las 6:58.
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1: Son las 6:59 minutos.
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10: Son las 7:04.
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4: Son las 7:12 minutos.
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1: Son las 7, 18 minutos.
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1: Son las 7:23 minutos.
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1: Son las 7:27 minutos.
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5: Y garantizando la salud de la población, se realizó la colocación de implantes de marcapasos gratuitos en el Hospital Dr. Rafael Zamora Arévalo de Valle de la Pascua, municipio Leonardo Infante, esto es en el estado Guárico.
6: Tenemos programado para el día de hoy, creo que son 16 y mañana 16 para completar una deuda quirúrgica que había de marcapasos en la zona. Ya habíamos empezado en San Juan de los Morros, entonces la idea es ir cubriendo todo el estado Guárico, por lo menos de manera ordenada.
7: Tantos años estaba esperando este marcapaso y bueno, gracias a Dios, porque a través de la página PPT pude realizar esta bendición que Dios nos mandó para todos.
8: Excelente operativo, bueno, que se inició aquí y que pienso que pidiéndole a Dios que continúen con esto. Y bueno, ya es un logro, ya mi madre va a contar con ese implante. Y bueno, agradecidos con todo. Excelente toda la jornada.
9: Que estamos realizando es la segunda jornada de este año. Esta semana estamos beneficiando a 41 pacientes de nuestro estado Guárico, de los 15 municipios de nuestro estado Guárico. Así que hoy, cumpliendo las instrucciones de nuestra presidenta Delcy Rodríguez, quien a través del Ministerio de Salud nos ha hecho la entrega de estos marcapasos, nosotros en un solo gobierno estamos aquí cumpliéndole a nuestro pueblo, porque para nosotros la salud es prioridad. Queremos anunciar que en los próximos días vamos a estar activando una unidad cardiológica en nuestro estado bolivariano de Guárico. Seguimos trabajando.
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12: Son las 7:35 minutos.
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1: Son las 7:41 minutos.
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1: Son las 7:49 minutos.
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Blas Ruperto, lo ayudó el capitalismo, lo ayudó a construir su rancho con latas vacías de Pepsi Cola, con latas vacías de móvil eso, y le puso como techo un afiche de la Ford Company. Es fácil tener un Mustang.

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1: Son las 7:57 minutos.
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1: Son las 8, un minuto.
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3: 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Al respecto, el gobernador de Guárico detalló que esta estrategia gubernamental se ejecuta utilizando de manera exclusiva la maquinaria y el personal técnico perteneciente a la propia gobernación del pueblo. También explicó que la madera procesada servirá de insumo principal para las labores de impermeabilización de techos en escuelas, centros culturales y espacios públicos que requieren mejoras estructurales inmediatas, así como también se fabricarán mesas, sillas, pupitres para garantizar el equipamiento necesario en las aulas de cara al beneficio de los estudiantes. 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
5: Son las 8:09 minutos.
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Buenos días, y así comienza Poderosas Razones, dándole las gracias a Dios por una nueva oportunidad, por un nuevo día. Y bueno, desde ya quienes les acompañaremos hasta las 10 de la mañana en la dirección de la estación, el señor Julio César Pulido, en la gerencia general, el señor Orlando Amat, en el departamento digital, Lenin Hernández, en los controles, Eduardo Vistoso, y en la conducción del espacio, yo soy Joana Torres, productor nacional independiente 33689. Seguimos con más de Poderosas Razones a través de Guaraña 97.5

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A darle gracias a Dios por este día maravilloso y siempre es importante, bueno, tratar de conectarnos con Él. Hermosa su palabra, hoy les traemos el Salmo 138. Señor, obra tuya soy, no me abandones, porque cada día que pasa necesito más de ti. Los invito a leer este hermoso salmo que queríamos compartir con ustedes la mañana de hoy. Y bueno, seguimos entonces avanzando al puro estilo del DJ Eduardo Vistoso.

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1: Son las 8:37 minutos.
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7: Son las 8:46 minutos.
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1: Son las 9:08.
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16: Son las 9:17 minutos.
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0: Miércoles, el día atravesado de la semana, 5 de agosto del 2026. Bienvenidos a la segunda hora de nuestro programa. Esto es Poderosas Razones en Altagracia de Orituco a través de la Number One, Guaraña 97.5 FM. Bueno, les estaremos acompañando hasta las 10 de la mañana, como todos los días, ¿vale? Aquí seguimos desde muy temprano, pues llevándote lo mejor, tratando de darte lo mejor de cada uno de nosotros en los controles. Eduardo Vistoso y en la conducción del programa, yo soy Joana Torres. Ajá, mi gente bella, a esta hora vamos con nuestra sección Tal Día Como Hoy.
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0: Tal Día Como Hoy. Tal día como hoy, 5 de agosto, pero del año 2016, se inauguran los Juegos Olímpicos de Río de Janeiro. Por otro lado, pero en el año 2004, en Nueva York, un equipo médico separa a dos siameses filipinos de 2 años que estaban unidos por el cráneo con cerebros independientes. La intervención duró nada más y nada menos que 12 horas.
2: ¡Ay, caramba!
0: Por otro lado, el 5 de agosto, pero del año 1949, en Ambato, Ecuador, un terremoto provoca la muerte de 3.000 personas.
2: ¡Ay, caramba!
0: En el año 1915, tal día como hoy, en el marco de la Primera Guerra Mundial, el ejército alemán toma Varsovia.
3: ¿Qué es esto, vale?
0: Y tal día como hoy, pero del año 1914, Estados Unidos y España, se declaran neutrales en la Primera Guerra Mundial del año 1914 hasta el año 1918. Hasta acá nuestra sección Tal Día Como Hoy. Vamos entonces con los servicios públicos para esta mañana.
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0: La ruta ecológica para esta mañana estará visitando la zona comercial, culminando en el sector Camoruco, sector Valles de Camoruco. Estarán visitando sector Colinas de Camoruco y sector Buenos Aires. Buenos Aires. Esta información es suministrada por la Dirección de Servicios Públicos, Mario Pombrol, ¿ok? Y el jefe de recolección de desechos sólidos, Francisco Carrillo. El despacho de combustible para el día de hoy es el siguiente: la estación Orituco, despacho de gasolina, la estación Altagracia, despacho de gasolina y diésel, La Palma, despacho de gasolina a cuerpos de seguridad, taxis y mototaxis. La estación Urimare, pues, no tendrá despacho de gasolina para el día de hoy.
5: Agarren para que lleve.
0: Por aquí tenemos unas felicitaciones súper especiales. Nos escriben bendecido día. Porfa, ¿será que me puedes enviar un mensajito de felicitaciones para mi princesa Vida Pinto, que está cumpliendo 4 años de feliz existencia? Dándole pues gracias a Dios por mi niña hermosa y que me siga, regalando muchos años más llenos de mucha vida y salud. Que mi mami la ama con el alma. Su mami la ama con el alma. Bueno, felicitaciones súper especiales para esta princesita hermosa que vino a traer muchísima felicidad a su familia, a todas las personas que la quieren. Es una niña espectacular, súper inteligente. Que Dios te bendiga grandemente, vida. Un fuerte abrazo desde acá, desde Poderosas Razones, y que pases un día súper especial al lado de todos tus seres queridos.

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1: Son las 9:31 minutos.
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3: Son las 9:39 minutos.
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Seguimos con más a esta hora de la mañana, 9:42. Lo que no sanas lo repites. Dios te ama demasiado como para dejarte seguir cargando con lo que no te pertenece. Ciclos de gritos, escasez, miedo, infidelidad, abandono emocional, esa no es tu herencia, ¿ok? Por eso Él te confronta, te incomoda, te transforma, porque te está limpiando para dejarte listo para lo nuevo. Romper un ciclo duele, claro que duele, pero vivir atado a uno que no es tuyo duele mucho más. Así que a soltar todo eso que no trae paz a tu vida, que no trae tranquilidad, porque bueno, las cosas forzadas ni los zapatos, ¿ok? Cuando los zapatos aprietan, bueno, es demasiado incómodo. Así que bueno, no hay que estar forzando las cosas. Seguimos con más a esta hora de la mañana. Vamos entonces con lo bueno. Buena publicidad.

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0: 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Motoparts BBD Libertad sobre ruedas. ¡50 minutos luego de las 9 de la mañana, vale! ¡Qué bueno la estábamos pasando! Y por supuesto, todo tiene su final, nada dura para siempre. Pero aquí estamos agradecidos por llevarles otro programa de estas poderosas razones, con todo lo que te gusta para reflexionar, para conectarnos con Dios y por supuesto para que ustedes disfruten de esa buena música que tanto les gusta. 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
0: Quienes tuvimos el privilegio, el placer de acompañarlos como todos los días en la dirección de la estación, el señor Julio César Pulido. En la gerencia general, el señor Orlando Amat. En el departamento digital, Lenin Hernández.

micrófono, yo soy Joana Torres, productor nacional independiente 33689. Recuerda, somos lo que elegimos ser, porque la abundancia del corazón habla la boca. No le digan a Dios que grandes son sus problemas, dígale a sus problemas siempre que grande es Dios. Antes de despedirnos, queremos compartir con ustedes una cita bíblica, ¿ok? Ya Eduardo está cambiando la cortina para despedirnos con esta hermosa palabra que queremos compartir con ustedes antes de la despedida. Y esta hermosa promesa corresponde a Gálatas capítulo 1 versículo 10, que dice lo siguiente: no vivas para agradar al mundo, vive para agradar a Dios. Amén, amén, que así sea. Debes tener esta hermosa promesa presente en tu vida. Vive siempre para agradarle a Dios, ¿ok? Es el único que puedes agradarle en el mundo. Pues vamos a conseguir personas, obviamente. Uno, como dice, no somos monedita de oro para caerle bien a todo el mundo. Usted haga lo correcto y lo que le agrada al Señor. Hacer el bien sin mirar a quién. A veces cuesta, sí cuesta, porque somos seres humanos. De repente, perdonar, olvidarnos de eso que nos hizo tanto daño, pero créeme que vale la pena. Cuando tú perdonas, que es el primer paso, aceptas a Cristo en tu corazón, tu vida cambia de una manera extraordinaria. Y no es fácil, porque siempre vamos a estar viviendo tribulaciones, pero bueno, con Dios todo es más llevadero. Ahora sí, mi gente hermosa, nos vamos, esperando que tengan un hermoso día, que Dios les prospere en todo, me los guarde, me los proteja donde quiera que estén, y será hasta mañana. Yeah.

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3: Son las 10:00.
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5: Son las 10, 7 minutos.
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3: 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Muy buenos días a toda mi gente de Altagracia de Orituco y a todas estas personas que están en sintonía a través de Guaraña 97.5 FM y por supuesto a través de la www.guaranafm.net. Sean bienvenidas y bienvenidos a este su programa Se Prendió la Fiesta. Hoy estaremos trabajando para ustedes en la dirección de la estación el señor Julio César Pulido. En los controles, Lene Ángel Aguani, en la mensajería de texto, Giancarlos Canelón y por supuesto quien habla para todos ustedes, Oscarina Romero. Dejándote desde temprano nuestros números de contacto para que te comuniques directamente con tu programa Se Prendió la Fiesta, 0238-334-1421 y el 0412-766-6260. 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Nosotros continuamos con nuestro programa, empezando con buen pie, bailando sabroso, y la intención es que tú también puedas disfrutarlo. Así que ¡báilalo, báilalo!

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1: Son las 10:32 minutos.
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8: Magistrada Carislia Beatriz Rodríguez, presidenta del Tribunal Supremo de Justicia.
9: Nos sumamos con mucha fuerza y con mucho interés porque entendemos que somos un sistema, que lo comentaba el fiscal, que funciona como un reloj, y si alguno de esos aspectos deja de cumplir su papel, pues tiene una afectación general.
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11: Son las 10:41 minutos. 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
3: Báilalo, báilalo, báilalo a esta hora de la mañana. 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
1: Son las 11, un minuto.
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4: Son las 11:07.
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1: Bomba, písame re menor, papá. Señores, con esta mano de pedimos. Y dice así.

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3: Báilalo, báilalo, báilalo, báilalo. Bien, se prendió la fiesta, es momento de hablar de publicidad y es que quiero comentarte sobre el mejor sitio para desayunar, almorzar y cenar. 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Continuamos disfrutando de tu programa Se Prendió la Fiesta, esperando que en tu lugar de trabajo, en casita, incluso en las calles de Altagracia de Orituco, puedas disfrutar de Se Prendió la Fiesta. ¡Báilalo!

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2: Son las 11:30 minutos.
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10: Siempre hemos buscado el camino de la legalidad internacional, del derecho internacional. Levantamos las banderas del derecho internacional público y no puede convertirse en Venezuela en un ente que vulnere esa legalidad, sino por el contrario, reivindicamos el derecho internacional de 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
14: Son las 11:37 minutos.
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3: Bailando y gozando con tu programa se prendió la fiesta. Pero permítanme informarles que hemos llegado al final del programa por el día de hoy, haciéndoles la invitación para una próxima oportunidad donde estaremos compartiendo de 10 a 12 del mediodía por Guaraña.

0: 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Estuvimos trabajando para ustedes en la dirección de la estación, el señor Julio César Pulido, en los controles Lene Anger Aguane, en la mensajería de texto Giancarlos Canelón, y por supuesto quien habló para ustedes, Oscarina Romero, deseándoles que Dios les continúe bendiciendo con vida y salud. Y ya lo saben, hasta una próxima oportunidad. ¡Báilalo, báilalo!
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1: Son las 12. 0 minutos.
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5: Son las 12, 9 minutos.
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1: ¿Qué tal, amigas? ¿Qué tal, amigos? Muy buenas tardes. Hoy miércoles 5 de agosto del 2026 y estamos listos para llevarles a todos ustedes el encuentro diario de México, Colombia y Venezuela. Tres folclores que se unen a través de un dial 97.5 y a través del internet www.guaranafm.net. Y los que estamos trabajando para todos ustedes desde la ciudad de Altagracia de Orituco, municipio de José Tadeo Monaga, la Sultana del Guárico, el corazón de Venezuela. Aquí estamos, Julio César Pulido en la dirección de la estación, Lenin Hernández en el departamento digital, Lenin Zaguanes en la parte técnica y quien habla para todos ustedes, Romer Miguel Lagruta. Sean bienvenidos, una producción nacional independiente, 19.696, titulada México, Colombia y Venezuela. 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Increíble. Increíble. 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Recuerden que están solicitando personal para trabajar. Bueno, y hoy comenzamos con ese tema titulado Canción para mi esposa. Ese es un tema originalmente que lleva por título Homenaje a mi esposa. Ese tema lo hizo Vladimir Díaz, La Maquinaria del Verso, o La Máquina del Verso. Le dicen así. Además, él es un compositor, es cantante, también animador, un excelente compositor. Bueno, es el que ha hecho distintas canciones que rompen el celofán. Vladimir Díaz hizo ese tema, se lo hizo a su esposa. y le colocó primero homenaje a mi esposa. Ahora con la voz de Luis Colmenares. Luis Colmenares, autorizado por él, le colocó canción para mi esposa. Este hombre, Vladimir Díaz, también es el que hizo las hazañas de mi abuelo. ¿Sabe cuál es ese? Que la canta Manolo Guerrero, que le quedó buenísimo. Tiene varias canciones que han sido éxitos y que de verdad, este hombre tiene un estilo único, inconfundible. Es un hombre sencillo, hombre de campo, y que hace sus canciones y bueno, han sido éxitos. Ese Las Hazañas de mi Abuelo es un temazo, ¿sabes? Y esta también, canción para mi esposa, también es muy bonita, o el homenaje a su esposa. Esa se la cantó hace tiempo, en un cumpleaños. Hace tiempo. Bueno, 12:19. Recuerden, hoy es miércoles 5 de agosto. Así comienza México, Colombia y Venezuela, el programa del pueblo, el programa consentido de la familia Gracitana. Ya venimos con distintas notas de interés, tanto municipales como regionales y nacionales, para que usted esté en el time informativo con México, Colombia y Venezuela.
2: Rafael Rodríguez y Robert Gere.

bien, 12 con 26 minutos a través de Guaraña 97.5, 12 con 26 minutos. Vamos con algunas notas de interés, noticias al día y a la hora. Este primer contacto informativo inicia en el pago del bono de casi $200 en la plataforma Patria. El día de ayer comenzó el pago de un nuevo bono a través de plataforma Patria. En esta ocasión los beneficiarios recibirán 149 mil bolívares, según informó Noticia Digital Patria en sus redes sociales, de acuerdo a la tasa oficial del Banco Central de Venezuela. Es una más o menos como 198 dolarillos. El beneficio lo recibirán únicamente los trabajadores del Ministerio de Ciencia y Tecnología, quienes recibirán la notificación de acreditación vía mensaje de texto. Una vez recibido el aviso, los usuarios podrán ingresar a la plataforma Patria y disponer de los recursos transferidos a sus cuentas bancarias. Así que este bono va dirigido a los trabajadores del Ministerio de Ciencia y Tecnología del país. Y Globovisión.com, en este primer contacto tenemos nuevo ministro de Cultura en Venezuela. Alejandro López Rodríguez es designado nuevo ministro de Cultura. La presidenta encargada, Delcy Rodríguez, informó este martes a través de su plataforma Patria, la designación del historiador Alejandro López Rodríguez para dirigir el Ministerio para la Cultura. Rodríguez afirmó que el nombramiento conlleva el compromiso de continuar fortaleciendo nuestra identidad, preservar el legado histórico de Venezuela y promover el inmenso patrimonio cultural de la nación. Y hablando de cultura, también quiero reseñar esto que me envía mi amigo Alberto Silva. También tiene su sonido profesional, pues ese saludo para él, siempre hacen actividades. Y bueno, está previsto, por acá me llega esta información, esta invitación, atención, ya voy con eso. Gran Potazo Solidario, esto será, en la biblioteca Adolfo Antonio Machado. Este viernes 7 de agosto a las 10 de la mañana, desde las 10 de la mañana, lugar calle Gustes Próceres, frente a la biblioteca, habrá música en vivo, estará el príncipe de la salsa Octavio Mato, el guarachero de Oriente Johnny Salazar, la negrita del swing Marisol Matos, el huracán tropical Oscar, este hombre canta bueno también, todos son buenos, aquí está Octavio Matos, que es uno de los consentidos del municipio. También está Johnny Salazar, que viene cantando muy bien. Bueno, Marisol destaca ampliamente, mucha trayectoria. El amigo Oscar, siempre. Este es el huracán. Oscar, el huracán tropical. Vamos a contar también con Aníbal Báez, Adolfo Mota, Otilio Arias, Rubén Delgadillo, Bonifacio Bencomo, el Chano Duque y Gilberto Labrador. Forman parte de esta constelación de artistas que estarán presentes en esta actividad. Vamos a ver si nos llegamos hasta allá el día viernes un ratico a acompañar. Va a estar la producción de LNB del amigo Alberto Silva, sonido profesional. Así que esto va a ser un gran potazo solidario. Invitación pues que le hacemos. Gracias al amigo Alberto que me hizo llegar esa nota, no sabía. Y siempre deben contar con el programa México, Colombia y Venezuela y conmigo pues para esas actividades que ustedes programan, darle ese respaldo, porque de eso se trata de que sea positivo, de que llegue la actividad a ser un éxito total. Y bueno, para eso estamos aquí, está el programa del pueblo y por acá la comunidad, los sectores vecinos del Diamante, Camoruco, Los Paurales, toda esa zona que conforman el circuito Macaira 1, realizarán una actividad muy importante este día jueves 6 de agosto, mañana a las 8 de la mañana. Mañana estas comunidades tienen previsto entregar un documento
en las instalaciones de Corpolé. Entonces esto será a las 8 de la mañana, por acá me están invitando. Esto va a ser esquina antiguo Señoritú con la calle Bolívar. Esto, por supuesto, se entregará un documento. Como se está haciendo además, creo que en varias ciudades del país, se están haciendo este tipo de actividades, esto para solicitando pues información sobre todo el proceso que se está viviendo en el municipio, en esta parte, este es el circuito Macaira 1, ellos haciendo parte de la sociedad civil, entonces entregarán un documento allí para fijar posición pues y solicitar también que se haga un reajuste. Esto es muy importante. Esto es la sociedad civil organizada pacíficamente, entregarán este documento entonces, según me comentan acá, el circuito Macaira 1 está organizando la colectividad para entregar un documento de forma pacífica a las instalaciones de Corpo Ley como sociedad civil. Esto es importante, de la mejor manera posible que se entregue a las 8 de la mañana, lugar esquina antiguo Cine Orituco en la calle Bolívar. Entonces, gracias por la invitación. Trataré de acompañarlos a esta actividad cívica de la comunidad organizada. Muy bien. 12:31. Seguimos con más.

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2: Son las 12:36 minutos.
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3: Son las 12:44 minutos.
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12 con 48 minutos a través de Guaraña 97.5. Bueno, y hemos estado disfrutando de por las redes sociales de lo que fue ese cumpleaños Reinaldo Armas. Y está Rumi Olivo cantándole cumpleaños feliz al maestro Reinaldo el día de ayer. Muchos artistas fueron convocados, la pasaron súper bien allí en esas actividades. Y aquí estoy, aquí está cantando de cumpleaños al cardenal. Mucha gente allí, muchos artistas. 73 años que cumplía ayer el maestro Reinaldo Armas. Y bueno, lo celebró con todos sus amigos, con los cantantes, con su entorno artístico. Y eso suele suceder. Y como tiene que ser, porque mucho más allá de la competencia sana que existe entre compositores, cantantes, músicos, porque esa competencia va a existir y tiene que existir, porque hay que demostrar el talento y la calidad, ¿verdad que sí? Pero mucho más allá de eso está también el compañerismo, el compartir, la solidaridad, el encuentro, estar atento de cualquier artista que en un momento determinado requiera del apoyo y de la ayuda de sus compañeros. Eso es muy importante. Yo siempre he promocionado eso y los artistas de Lorituco están al tanto de eso. ¿Cuántas actividades sociales no hizo Ancaori aquí? Pasan de 60 actividades hechas y potazos pasaban de 100 y hacíamos potazo. Y bueno, lamentablemente algunas circunstancias influyeron para que eso no se pudiera hacer más. Pero siempre nuestro norte fue ayudar. Ayudar y estar al ladito allí de muchas personas, artistas nuestros. Porque yo siempre he mantenido que lo nuestro es primero. Primero nuestros artistas. Y por supuesto le abrimos los brazos a los que vienen a Lorituco a demostrar su talento como tiene que ser, como ellos lo abren en otras partes. Pero usted va para otras partes, para otros estados, y primero lo de ellos, como tiene que ser. Y, por supuesto, después se le abre los brazos, sin ningún tipo de egoísmo. Pero, lo que siempre yo he mantenido, primero se le da participación a nuestros artistas en los distintos eventos de feria, de carnavales, de todas esas cosas. Y también se tiene que promover la solidaridad, el encuentro, el acompañamiento. Tantas personas que se ayudaron y que bueno, algunas de ellas no están con nosotros el día hoy porque se fueron a otro, el encuentro del Señor. Pero eso está bien que suceda. Yo siempre traté de mantener eso. Cuando un artista está de cumpleaños, lo tiene que celebrar con sus compañeros, con todos, y así debe ser. Me alegra mucho eso porque eso es cariño. Mucho más allá, de repente cualquiera va y se toma una foto con Reinaldo, ¿verdad que sí? Y entonces después, bueno, se utiliza para su promoción, eso también es válido. Pero me agrada mucho eso, que además hay que reconocerle todo el aporte que ha hecho, todo su aporte a la cultura llanera, sí señor, a nuestro folclore y a nuestro país, porque también ha hecho aportes al país. Y aquí en Guárico, siempre ha estado inmerso en cualquiera de esas actividades necesarias. Así que bueno, la gente ayer lo pasó súper bien con el maestro Reinaldo Armas. Recuerdo este potazo que se va a realizar el viernes allá en la biblioteca. Van a estar varios artistas y estará allí el amigo, el sonido del amigo Alberto. Así que todos invitados para esa actividad. 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

amigo Troselli. El pana Pepo, vaya ese saludo para él, que está de cumpleaños hoy. Felicitaciones. Él está hoy celebrando, bueno, comenzó ayer. Y está en la esquina del sabor, atento a la programación. Vaya ese saludo para él. El pana Pepo hoy de cumpleaños, la va a pasar súper bien. Yo me imagino que hoy el italiano, Carlos Pérez, el colombiano, Nene Velázquez y todos nosotros celebraremos ese cumpleaños por todo lo alto, el pana Pepo. Ah, saludos para él, claro que sí. Yo hoy les voy a dar un brindis. ¿Ah? Sí, señor. Pulgoso sí no lo va a brindar hoy, estoy seguro. Pero saludos, Pepo, para ti. Felicitaciones en tu cumpleaños de parte de todo el equipo de México, Colombia y Venezuela. Seguimos con más.

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1: Es la 1:00.
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4: Es la 1:08.
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Ya 11 minutos luego de la 1 de la tarde, 1 con 11 minutos, hoy miércoles 5 de agosto del 2026. Sí, señor. 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Por cierto, vamos a enviar saludos a la gente de la Policlínica del Llano, que están en sintonía total. Y saludos para ellos, pues mi amiga Teresita también. Saludos a los médicos, siempre están escuchando a las enfermeras, las amigas que están allí en la lavandería, en la cocina. Bueno, escuchan el programa, siempre. Voy a enviar un saludo también a la gente del Centro Médico Rituco, por allá, a la doctora Milvia, que siempre está atenta al programa. No falla realmente la sintonía. Vaya ese saludo para todo ese personal. Siempre atentos pues a nosotros. Muchas gracias. Por acá también saludamos a la gente del sector La Planta, que están en sintonía. Oye, llegó nuestro jefe del departamento digital, Lenin Hernández. Yo pensé que se había ido del país. Saludos para Lenin Hernández, tenemos que hablar. Lenin Hernández es el jefe digital, es el que la mueve, es el que nos hace todos esos trabajos conjuntamente con el amigo Genial Yeguanes y Eduardo Vistoso. Por aquí nos están solicitando Siempre Te Voy a Querer. Ese es John Onofre. Por cierto que John Onofre va a ser homenajeado en el Torneo Internacional del Joropo del 13 al 16 de agosto. Allá en Colombia, saludos. Por acá también está en sintonía mi ahijada de Yanni Seija. Tengo tiempo que no escucho la voz de Yanni Seija.
No tenemos a Deliani por ahí. Por ahí creo que tenemos un tema en vivo. Ya lo vamos a colocar también. Saludos. Por allí a su señor padre, el profesor Eliander. Ayer vi a la mamá de Deliani. Sí, señor. Y bueno, Deliani Ceija estará en la televisora nacional, la Tele Tuya, el día 13 de agosto. Me están informando por acá. Oye, qué bueno. Qué bueno, vale. Va a estar en la Tele Tuya el día 13 de agosto. Qué bien. Hay que estar pendiente de esto. Hay que estar pendiente. Vaya, entonces, todo mi respaldo y el éxito. Así que ya saben, envíenme por favor a qué hora será, en qué programa, para entonces ya radiarlo, para que tengan por allí todas las personas que ver a mi ahijada, que va a estar allá en la Tele Tuya. ¿Ah? Sí, señor. Vamos con un tema, ya venimos con más del programa del pueblo, México, Colombia y Venezuela, en cualquier parte del municipio, la gente de Paural. Por cierto, la gente de Paural, la actividad del día 6 de agosto, toda la colectividad de este lado de la ciudad van a organizarse y van a entregar una documentación de la sociedad civil organizada se me extravió por acá, en las oficinas de Corpoelé, la sociedad civil organizada, estarán entonces haciendo esta actividad conjuntamente pues con los representantes de cada sector. Así que eso va a ser el día jueves, mañana 6 de agosto a las 8 de la mañana. Saludos a todos, una actividad pacífica que estarán entregando, y así debe ser, estarán entregando este documento pues en las oficinas de Corpoelé. Esto con referencia pues para fijar posición sobre lo que se viene aplicando, porque es el ahorro energético, pero al parecer en este sector está ocurriendo en dos etapas. Entonces, bueno, ellos necesitan allí informar y dar a conocer que esto se está realizando de esa manera, pues. Y esperemos que todo culmine bien, sea una actividad como tiene que ser, de la sociedad civil organizada. Así que bueno, esto será mañana. Nos informan, nos pasaron el flyer y eso va a ser mañana. Seguimos, 1:18.

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1: Es la 1:26.
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1:32 a través de Guaraña 97.5. 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Muy bien, vamos con esta ronda informativa. Noticias al minuto, modernización y recuperación. Gobierno inspeccionó termoeléctrica en Puerto Cabello para evaluar los trabajos ejecutados por las empresas chinas. La presidenta encargada de la República inspeccionó la central termoeléctrica en el estado Carabobo para evaluar los trabajos de modernización y recuperación del sistema eléctrico del país, informó el Ministerio de Comunicación e Información. A través de una publicación en Instagram, la cartera del Estado indicó que la mandataria visitó la central termoeléctrica Planta Centro, ubicada en la ciudad de Puerto Cabello, donde ha estado trabajando la empresa china Machinery Engineering Corporation. Igualmente, Rodríguez evaluó los trabajos que se vienen haciendo en la planta Termocarabobo, en la localidad de Morón, quien, de acuerdo al ministerio, sufrió afectaciones por el doble terremoto el pasado 24 de junio. Así que siguen entonces estas evaluaciones, supervisiones. Ya estuvo también una delegación en el GURI. Noticias al día y a la hora publica un tema interesante, una nota muy importante. Los cambios claves de la nueva ley de arrendamientos, contratos en divisas, juicios más rápidos y medidas cautelares. Miles de propietarios venezolanos que mantienen sus inmuebles cerrados por temor a no recuperarlos podrían encontrar en la nueva ley de arrendamiento un motivo para reactivar el mercado. Así lo consideró el día de ayer la abogada Cora Farías Altuve, especialista en derecho inmobiliario, inquilinario, propiedad horizontal y contratos inmobiliarios. La normativa introduce cambios que van desde la posibilidad de pactar en divisas hasta la reincorporación de medidas cautelares, en lo que la especialista describió como un intento de restablecer la seguridad jurídica en el sector inmobiliario. Durante una entrevista concedida a Onda Superestación, Farías calificó como un buen inicio a la intención de la ley, aunque advirtió cautela sobre sus resultados. Asimismo, Farías precisó que la norma no tiene carácter retroactivo. Es para todos los contratos que se suscriban a partir de su publicación en Gaceta. Los juicios anteriores se rigen por la ley del 2011, así lo dijo la abogada, descartando así que resuelvan litigios en cursos. Los juicios y sentencias paralizadas bajo la ley del 2011 y la medida de la Sala Constitucional del 2015 continuarán bajo el esquema anterior. La nueva ley de arrendamiento aplica el principio de caída y mesa limpia para relaciones futuras. Por otra parte, entre los cambios más relevantes está la legalización del contrato en divisa, según Farías. Ahora se va a poder pactar en dólares, con la posibilidad, ojo con esto, de cancelar en bolívares a la tasa del Banco Central de Venezuela y de reajustar el monto anualmente conforme al Índice Nacional de Precios al Consumidor. Muy importante eso. A esto se suma, señaló la abogada, la opción de recurrir al juicio breve inquilinario para acelerar los procesos de restitución de inmuebles, una vía que la abogada señaló como alternativa a la jurisdicción ordinaria. Puedes optar por el juicio breve inquilinario de manera expedita para lograr la restitución del inmueble. La ley también contempla el regreso de medidas cautelares eliminadas por trabas de la normativa anterior. Faría interpretó que ante deterioros o reformas no autorizadas en un inmueble, los propietarios podrán solicitar el derecho de la medida de secuestro, una herramienta que devuelve capacidad de acción legal a los arrendadores frente al incumplimiento del inquilino. 1:36, esta ronda informativa. Gracias a todos ustedes. Seguimos con más.

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Una con 48 minutos, ya momento de despedir. Quiero recordarles que hoy va a estar Rey Malpica, como siempre, en la tarde. Ya viene por allí, después en Israel Alvarado. Ok, bueno, si lo dejan, si lo deja la parte de la energía. Así que saludos para él. Muy bien, nosotros nos corresponde ya despedir en nombre de nuestros anunciantes, en nombre de Óptica Milán, que estará con nosotros 18 y 19 de agosto acá en la ciudad de Altagracia de Orituco, en Inversiones El Viñedo a las 8 de la mañana. 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Saludo a toda esta gente por allá, que están en sintonía total. Sí, señor. Bueno, recuerden el viernes hay un potazo para la biblioteca pública y hay un potazo musical. Muy importante esto, un potazo musical. Va a haber una actividad allí, música en vivo, varios artistas, y se va también a recoger su aporte, su colaboración para la biblioteca. Muy importante esto. Bueno, nos toca despedir, agradecidos con todos ustedes por acompañarnos a través de la www.guaranafm.net, los que están conectados por allí, y la 97.5. Hoy es miércoles 5 de agosto, ya estamos a mitad de semana. Que Dios les cuide y que Dios les bendiga.

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1: Es la 1:54.
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2: Son las 2:28 minutos.
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4: Son las 2:36 minutos.
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1: Son las 3, un minuto.
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10: Son las 3:09.
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0: la www.guaranafm.net. Un sentimiento popular, estamos en Guaraña 97.5 FM y por supuesto desde Alteración Orituco, que está cálido este clima maravilloso, fresco, sabrosito, querendón. Y ustedes pasándola buenísimo, contentos todos en la ruta urbana, en el local comercial, en cada esquina, en cada rincón de la ciudad. Allí está Guaraña 97.5 FM y Rey del Cuento Chino. ¿Saben lo que es vivir sin culpa? Es justamente reconocer que cometemos errores sin permitir que estos se conviertan en nuestra identidad. No se trata de actuar sin responsabilidad, sino de entender la diferencia entre ser responsables de nuestras acciones y castigarnos eternamente por ellas. Eso es algo muy diferente. El pasado no se cambia, eso hay que tenerlo claro. La culpa intenta reescribir lo que ya sucedió. La responsabilidad, en cambio, construye lo que viene a continuación. Aprender versus castigarse, sentir culpa consume energía en el remordimiento. Nada más hay en eso, estás perdiendo un tiempo valioso. Aceptar la lección nos permite corregir el rumbo y seguir adelante. Compasión propia, trátate con la misma empatía y perdón que le ofrecerías a un buen amigo que se equivoca. Así que eso lo debes hacer primero contigo, ¿no? Tú eres la base allí, la columna vertebral. Decidir vivir sin culpa es elegir la libertad de crecer aceptando tu humanidad imperfecta con la cabeza en alto. Así, cada día, con una gran sonrisa también. Además, porque eso te nutre y te ayuda y las cosas van pasando. Todo tiene solución, todo siempre mejora. Cuando más oscuro está es porque va a amanecer, sin duda alguna. El 334-1421, nuestra conexión en cabinita. Y, por supuesto, en las redes sociales, Guaran FM Altagracia, arroba Rey del Cuento Chino.
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La plataforma digital www.guaranafm.net, que nos acompaña en donde estés, siempre con esta programación maravillosa que, bueno, ha resurgido ahí con voces. No me lo van a creer, ¿no? Puede ser como que valga la cuña y va a decir, bueno, siempre vamos a hablar bien de Guaraña, pero saben que yo siempre también les hablo con la verdad. Estos 24 años ya que tengo haciendo radio, creo que lo que me ha caracterizado también es la credibilidad, ¿no? De lo que digo ante el micrófono, y es también un poco lo que siento y lo que pruebo, lo que contacto allí. Y me ha pasado mucho, ahorita creo que todos sabemos el tema de la electricidad y de la energía, entonces casualidad estoy sin computadora, me quedo sin batería en el teléfono, porque entonces justamente paso el día sin electricidad, entonces sabes, te gastas la batería porque estás utilizando el teléfono, y ya después cuando viene la luz, entonces es para cargar el teléfono. Entonces en ese break justamente me ha pasado que me quedo enamorado, de verdad, embelesado con la programación de Guaraña a las 9 de la noche. Qué pauta tan sabrosa, tan cómoda para estar allí justamente así, en esa gran meditación, escuchando música. Te quedas con la radio, te quedas allí ya cuando viene la luz, que has reposado, que estás, bueno, que estás aireado, que te pudiste de pronto bañar y todo esto, y a lo mejor comer un poco, qué sé yo. Pero es esa conexión maravillosa, genuina, que se hace con Guaraña 97.5 FM. Y así es con toda la programación. Y eso lo puedes también sentir a través de la plataforma digital www.guaranafm.net. Y también allí a lo que escriben y nos cuentan todos en el WhatsApp 0424-356-0268. 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Y acá está V40, se la dedicaron a Eduardo Vistoso, Kingston Town.

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2: Son las 3:31 minutos.
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5: Son las 3:35 minutos.
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Rey del cuento chino, nosotros en el magazine entretenido fresco actual de tus tardes ahora, ¿no? Yo no sé tantas transformaciones que hemos dado nosotros con Rey del cuento chino, pero bueno, la esencia siempre la misma. Estamos en Guaraña 97.5 FM de lunes a viernes de 2 a 4 de la tarde. Las cosas buenas siempre llegan, a veces lo hacen despacio y otras aparecen de repente justo cuando... justo cuando más la necesitas, esa es la idea, ¿no? Aunque hoy no veas el camino completo, algo ya está moviéndose a tu favor, confía en los tiempos, lo que es para ti te encontrará la forma de llegar, sin duda alguna, está allí presente y bueno, eso ya no corresponde, no hay que estarse preocupando, no hay que tener dolores de cabeza ni estrés, nada de eso, ahí está, oye, está muy buena esta... De Vivant Theory y un, me imagino que lo hicieron también con IA. Agosto, el mes en el que tu vida te pide elegir diferente. Agosto trae una energía de cierre, depuración y preparación. Es un periodo para dejar atrás lo que ya cumple su propósito y abrir espacio a una versión más auténtica de ti, sin duda alguna. Agosto, con grandes sorpresas. Yo lo puse desde hace como un mes. Sorpresa en agosto, sorpresa en agosto, sorpresa en agosto. Vamos a ver qué es lo que depara ahí agosto y qué es lo que nos trae, porque es para todos hay algo especial y es un gran momento y un gran encuentro sobre todo. Bueno, como sorpresa que suena por allí, como una reestructuración en la organización Miss Venezuela, entonces va a estar ahora a cargo de Harry Levin y Nina Cecilia y ellos quieren también hacerse con los colaboradores de siempre, de la era Osmel, entonces incluso se suena por ahí en los pasillos, según aquí, yo pasé para el comedor allá, para la cocina, y estaban comentando allí también, y había una de 36, vacía, pero estaba, ¿no? Y me imagino que también por eso, que vuelve Osmel, quieren traer a Osmel de vuelta, al profesor Briceño, entonces a ver cómo, yo pienso que ese allí es el Reyes en la pasarela. Ese es el team ganador, el team que tiene un ojo, un equipo que hace verdaderamente, bueno, ganadoras y por algo ha funcionado bien, porque no solamente el ojo clínico y la preparación y la constancia y la entrega, es como fusionar todo y manejar todo muy bien, todo, desde la persona que está allí al cuidado en la asistencia hasta, bueno, el director y el ejecutivo, ¿no? Y quien ve lo comercial y lo que no. Así que, a ver, esta será también la sorpresa de agosto, imagino. Este es un recordatorio de que vibras bonito, tienes buenas intenciones, actúas desde la bondad de tu corazón, a ti siempre te irá bien. ¡Qué bonito! Bueno, ustedes vibrando con Guaraña 97.5 FM, este sentimiento popular y lo que viene para que puedan disfrutar, bailar, cantar también con talento gracitano, Alejandro Les. ¡Pa'lante voy!

0: 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Espero que cada palabra, cada curiosidad y cada reflexión que compartimos haya sido esa chispa necesaria para encender tu propósito. Así lo hacen Orlando Amat en la dirección general, Julio César Pulido en la dirección, Departamento Digital Lenin Hernández en los controles y musicalización, Eduardo Vistoso, Rey Malpica, el chino más venezolano en la conducción. El éxito está asegurado, disfrútalo.
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1: Son las 3:54 minutos.
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5: Nosotros hemos sido muy bendecidos por esta revolución. Y eso tenemos que reconocerlo como circuito. Agradecidos con usted por esta visita, que para nosotros es más que una visita, es una bendición, no lo creíamos.
6: A pesar de todo, somos comunidades pequeñas, tenemos dificultades y problemáticas. Hoy en día podemos decir que lo que es el tema de la infraestructura de nuestras instituciones, a pesar de todo, no sé, la vialidad como usted la vio de lo que es el tramo acá último, todo eso lo hemos hecho gracias a las consultas. Para esta consulta tenemos dos problemáticas primordiales. Primero que todo en el tema...

0: tema de servicio, tenemos el alumbrado público que está bastante deficiente. La propiedad del Consejo Comunal, contamos con dos tractores que se adquirieron por medio de igualito, de proyectos del Consejo Comunal hace muchos años. Hoy en día estamos, todo el mundo está varado, por decirlo así, porque no contamos con el servicio de la maquinaria porque están accidentadas.
1: Bueno, vamos a hacer algo, pues yo les voy a dar por el tractor. Yo les voy a enviar las 140 lámparas para toda la comunidad.
2: De mi comunidad, todas las personas están felices con este gesto que tenemos, porque de verdad lo ha hecho.
3: Los demuestro, por grande que sea el problema, la solución se la encuentro.
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8: Son las 4:02.
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0: Criollísimas y criollísimos, amigos, tengan todas y todos muy buenas tardes. Bienvenidas, bienvenidos a este su programa La Voz de Venezuela a través de Guaraña 97.5 FM. De la parte técnica me acompaña Eduardo Vistoso. En la dirección de la estación, Julio César Pulido. En la gerencia general, el señor Orlando Amat. Y quien tiene el inmenso placer de presentar y producir para ustedes este espacio, un servidor, Francisco Israel Alvarado, La Voz de Venezuela, certificado profesional de locución 32601. 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
1: Son las 4:29 minutos.
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3: Son las 4:34 minutos.
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Y seguimos en nuestra programación a través de Guaraña 97.5 FM. 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Y escuchamos otro tema del cumpleañero de hoy, Roger Bencomo, Rogelio Ortiz, un paisano nuestro de las tierras guariqueñas, San Francisco de Macaira, la jurisdicción de este municipio, José Tadeo Monagas. Aquí está Rogelio Ortiz, este hermosísimo tema, Agua Bendita. Disfrútenlo en la voz de Venezuela. Ya venimos con una entrevista con Rogelio.

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1: Exactamente las 4:45. Buen tema ese que está sonando en el fondo del cumpleañero de hoy, nuestro paisano Rogelio Ortiz. Rogelio, ¿en cómo? Agua bendita, buen tema. Y nosotros queremos tratar de establecer una conversación con Rogelio, que está en Miami, porque nos han estado llamando por aquí. La señora Lidia Gandolfi nos llamó y mucha gente por ahí pidieron Mujeres Divinas, ¿viste? Y para preguntarnos cómo está Rogelio, de cuándo no conversas con Rogelio. Y yo dije, bueno, voy a tratar de conversar con él esta tarde, que está de cumpleaños. Rogelio Ortiz, buenas tardes, ¿me oyes?
2: Buenas tardes, paisano Israel.
1: Eso.
2: Un abrazo. Eso.
1: Eso, así. No.

0: Nos fuimos y estamos llegando.
1: Nos fuimos, pues, monté el cardero y chicharrón de marrano, que allá vamos.
0: ¿Oye? Y cachapa y arepa aquí en el llano, en tu llano, vale, esta tierra que te vio nacer desde San Francisco de Macorís. Recuerdo cuando venía Rogelio, yo estaba en una emisora aquí, que ya no está en GEA, y un día por la mañana llegó Rogelio hasta el programa, se llamaba Fiesta Criolla. Y Rogelio llegó, estaba en como ahorita, en su pleno apogeo con la música llanera. Y después que salimos, fue la primera vez que yo conversé con Rogelio así en vivo, y me dijo: paisano, vamos a comer unas arepas y una empanada. Eso fue como a las 7 de la mañana. Y salimos porque estamos. Me dijo: con chicharrón, la quiero, una chicharronada. Entonces yo le dije al señor que vendía las arepas, que era el Chicho. Le dije: Chicho, ajá. Chicho Loreto, Chicho, me vas a dar una arepa de chicharronada, pero sin mantequilla porque estoy a dieta. Y Rogelio dijo: yo quiero.
1: Aquello, sí. Tiempo, ¿no?
0: Rogelio me dijo: yo quiero una con queso de mano, que sepa llano, que estabas en Barquisimeto cuando eso. Paisano, hoy celebramos, yo creo que hoy 5 de agosto de este año 2026, yo creo que es uno de los días en los que tú más celebras tu cumpleaños, porque has pasado por situaciones en las que ya hemos sabido, porque hemos estado en contacto a través de las redes sociales, como yo digo, y de verdad yo creo que estás prácticamente volviendo a nacer, si se quiere así, celebrando tu cumpleaños. ¿Cómo te sientes? ¿Cómo está la salud? ¿Cómo está la familia? ¿Cómo están los proyectos? Cuéntanos.
1: Bueno, gracias, paisano, Gordo Israel, por la llamada, el contacto, y siempre que hablamos me hace reír mucho, con eso de como pasarse dulce.
0: Hasta pasarse dulce.
1: Bueno, mira, quiero decirte que estamos en la etapa de muchas visitas médicas, de muchos chequeos, que están los médicos tan arriba, siempre arriba de uno para chequear que todo esté perfecto y no haya ninguna anomalía, pero estamos bien, hermano.
0: Gracias.
1: Y como tú dices, yo siempre hago mucha bulla y me gusta mucho el cumpleaños, porque es un año más de vida que Dios nos permite, nos regala para seguir adelante. Y este año fue eso, pues, en particular, porque estamos celebrando la vida nuevamente, que revivimos, resucitamos, no sé, porque yo estaba ido, camarita.
0: Ah, ido.
1: Me despedí de mi familia, de mi esposa en los momentos más críticos. Hasta que un momento me paré en esa cama y empecé a orar, hermano, y a hablar con Dios desde el alma, desde el corazón. Y eso, más aunado y sumando tantas oraciones que esa gente por las redes, de verdad, eso fue algo apoteósico.
0: Sí, señor.
1: Espectacular, maravilloso, que eran millones y millones de la gente ahí conmigo, orando en todas partes. Yo les pido que oren por mí, que no me dejen morir, porque yo quiero seguir estando con mi familia, seguirles cantando, seguirlo, porque tú sabes que la música para mí es una pasión, hermano.
0: Claro.
1: Yo trabajo muchísimo, vivo muy ocupado, pero esos momentos, o minutos, o raticos que yo le dedico a la música, mire, eso me llena, me reconforta, me pone fuerte, y eso me gusta, pues, y Dios me dio esa nueva oportunidad de vida, y yo agradezco, y agradeceré eternamente, y yo soy yo soy muy agradecido y siempre daré mi testimonio de vida, como la fe, que la fe mueve montañas y es lo mejor que pueda,
0: claro,
1: existir.
0: Tienes argumentos
1: en los seres humanos.
0: Tienes argumentos muy importantes, Rogelio, allí para,
1: sí, reales,
0: para mantenerte de pie, para mantenerte con ánimo, porque no solamente el estar vivo, hay que estar de pie, hay que estar con ánimo, porque cualquier persona puede,
1: correcto,
0: estar viva, cualquier
1: ganas,
0: persona puede,
1: correcto,
0: estar, sí, claro, puede estar viva, sí, pero ahí pues así, o sea, lamentándose de muchas cosas, echándose a morir, como dicen algunos, pero hay que estar vivo
1: yo
0: y vivir.
1: Estar vivo, pero activo.
0: Para
1: activo,
0: vivir, vivo música, para vivir, pues.
1: Claro.
0: Entonces tienes elementos como Dios, como tu gente que hace oraciones, como tu música, como tu familia, como tus paisanos, como esa gente, miles de personas que escuchan mucho tus canciones y que se deleitan con lo que tú haces, pues, y bueno, eso también son argumentos valiosos que entusiasman a una gente a mantenerse de pie, a mantenerse vivo. Yo de verdad que hemos admirado por aquí mucho tu temple, esas ganas de verdad, ese deseo de estar de pie, de estar vivo, de estar nuevamente activo con lo que has hecho siempre y ha sido un gran orgullo para nosotros en este país, es tener el talento de Rogelio Ortiz, ese tenor que fue capaz de cantar al lado de Vicente Fernández, que fue al lado de, bueno, de grandes voces, y que es orgullo para nosotros, ¿verdad? Nos complace muchísimo y nos llena de mucha alegría escucharte, gracias, saberte vivo, saberte de pie y con ganas de seguir adelante.
1: Es verdad, mira, y tú sabes que yo siempre he tenido la bandera primeramente de Dios, de Venezuela y de mi querido pueblo, siempre lo digo. Y cada vez que yo canto esa canción de los valles de Altagracia, de mi tierra, con orgullo, guariqueño, ¿me entiendes? En varias canciones que lo digo, en El Caballero de la Canta, y en otro que se llama La Quirpa también.
0: Ajá. Y, por ahí colocamos una ahorita de Marcano, de Manuel Marcano, que mencionas.
1: Saludos.
0: El poeta Ángel Abreu. El poeta Ángel Abreu te envió un audio, por aquí está, entre un rato lo vamos a colocar, porque hemos agarrado la tarde para hacerte un reconocimiento, un homenaje con tus canciones aquí, bueno, en el programa. Gracias, y han sonado cualquier cantidad de canciones, ha sonado Soledad, sonó El Caballero la Canta, sonó Almedida.
1: Tiene canciones para ser dulce.
0: Tengo canciones de Rogelio hasta para ser dulce aquí, oye, pero por demás.
1: Más de 495. Si le falta alguno, usted me avisa.
0: Bueno, a mí me da canciones, pero es que eso, yo tenía por aquí hace tiempo una colección de Rogelio que decía 200 canciones de Rogelio, pero eso como que está duplicado ya. Ya ves.
1: Yo te regalé ese
0: disco. Regalaste
1: ese. No, ahora, sí, y ahora es que hay, porque lo que he hecho, la gente, hoy lo dije en una entrevista, pero ese viejito es necio, pero necio para bien, pues, para hacer canciones, para estar activo, para grabar cada vez que se me ocurre una idea. Hoy, por cierto, hermano.
0: Ajá.
1: Israel Paisano, hoy sale a las 7 de la noche, hora de allá de Venezuela, ajá, una nueva canción que escribí, pero ese un espectáculo de canción y lo que llega al alma y a los corazones.
0: Bueno,
1: mucha gente se va a identificar. La canción se llama Mi Verdad.
0: Ajá.
1: Porque quiero decirte que después de este percance de salud, yo quedé con una sensibilidad para componer y ahora me rinde un poco más lo de la composición.
0: Alborotó la musa. Sí, mucho. Bueno, ahora sí. Si antes había canciones y ahora que compone, a ver, está para hacer dulce y para hacer, pero mermelada y de todo.
1: Quiero saludar a tantos amigos, a mi familia, ahí en Camoruco, en todas partes donde están, mi familia querida, mi sobrino, todo ese gran familión, oye.
0: Familión.
1: La familia de mi esposa que también está ahí, el viejo Ramón, Aparicio, todo ese familión, Ángel Abreu, Pablo Arocha. A Marcano.
0: Por ahí está Darwin Aparicio también.
1: Darwin, a Galluso, que es mi amigo y siempre está pendiente de mí.
0: ¿Cómo
1: me
0: no?
1: Pone por ahí los lunes. ¿Sí?
0: Por ahí un sobrino.
1: Mi amigo y compañero de estudio.
0: Por ahí un sobrino tuyo que siempre me pide canciones de Rogelio. O sea,
1: el negro.
0: Y siempre te
1: mando. ¿El negro
0: ven cómo? Bueno, estos siempre me ven y paisanos y siempre me piden canciones tuyas. Pero uno de por aquí cerca, a la calle Colombia, hijo de Manuel Ávila. Manuelito Junior me pide.
1: Sí,
0: sí, siempre. Qué bueno, ¿eh? Siempre me
1: pide. Saludo a Manuel.
0: Siempre me pide canciones tuyas. El hijo de Manuel, que es el Manuel, se llama también. Y entonces él me dice: ponme una ahí de mi tío. Y él me mantenía informado. Siempre yo le preguntaba, él me preguntaba por tu salud. Y bueno, gente de verdad que te aprecia. Por aquí me llamó ahorita la señora Lilia Gandolfi y me dijo: quiero escuchar una canción de ese hombre que me da gusto que esté vivo. Yo le dije: ¿Cómo está? Me dijo: ya usted va a saber, porque ya voy a hablar con él por aquí. Bueno.
1: Sí, bueno.
0: Y me dijo que quería escuchar Mujeres Divinas.
1: Estoy bastante recuperado y esos chequeos los médicos me han dicho últimamente que gracias a Dios no hay secuelas, porque esos fueron eliminados. Después de la operación es que vino.
0: Ajá.
1: Vinieron 33 radiaciones para eliminar cualquier cosa que tuviera ahí y que quedó, pues, después de la operación.

0: con el poquito tiempo que yo vivo más ocupado, pero mucho con el trabajo, porque aquí hay que estar activo y no hay que parar.
1: Así, así es, así
0: es. Es un vale duro, yo.
1: Escucha esto, escucha
0: y
1: esto.
0: Bueno,
1: escucha esto.
2: Su sueño.
0: La libertad. Sueño de libertad.
1: Sueño de libertad, bueno. Canciones de verdad que siempre quedaron marcadas allí, en los que siempre hemos tenido el gusto por nuestra música llanera venezolana, que ha tenido una influencia, pero ha tenido de verdad un repunte
0: mundial,
1: pero
0: muy grande.
1: Muy grande. De verdad que ha servido esa diáspora, esa que ustedes han estado regándose por todo el mundo y en cada sitio donde
0: sí,
1: llegan. De verdad han dejado, bueno, ya no vamos a decir que en Miami no había, sí había, pero después que empezaste a llegar tú, que por ahí creo que está Oquendo, creo que por ahí estuvo Ignacio, por ahí estuvo Fernando Tovar, bueno, un poco de gente.
0: Rome también vive por aquí, mucha gente.
1: Bueno, entonces.
0: Y bueno, mira, yo no vivo exactamente ahorita en Miami, sí viví cuando llegué, viví 4 años, después viví 3 años en Washington D.C. y hace 3 años vivían por aquí en Denver, Colorado.
1: Ajá.
0: Y yo me siento como en mi casa, paisano, porque aquí es puro gente sombrerúa, gente llanera, gringa, pero sombrerúa.
1: Gente sombrera.
0: Y yo digo, yo digo, me siento como en lo mío.
1: Cuando lo vea le dice, mi sombrero me acompaña en todas mis travesías y cuando lo cargo puesto me da mayor alegría. El sombrero para mí es parte de la vida mía y por eso no me lo quito. Ni que no me den comida.
0: Así eso. Es. Uy, tremendo verso, yo poeta. Aplausos ahí en los controles.
1: Aunque ya viene por aquí los aplausos. Toda esta gente que está aquí también. Ahí están los aplausos. Gracias, gracias. Dijera, ¿te acuerdas de Correa Castro? Muchas gracias.
0: Mucho, muchas gracias.
1: Muchas gracias. Y
0: mucho.
1: Lo único que Correa también tenía una característica que después que llevaba como 3 horas cantando en tarima, decía, este es un anticipo. No he empezado todavía, llevaba como 3 horas. Bueno, es un anticipo. Bueno, Rogelio, de verdad que nos contenta mucho saber de ti, saber que está bien, pues, porque esa es la palabra. De aquí en adelante, ¿cómo está Rogelio? Está bien. El que nos pregunte, Rogelio, está bien.
0: Tú sabes que el dicho que ya decíamos, de bueno para adelante.
1: De bueno para adelante, y porque tú sabes que la palabra tiene poder, y si no, tú me dices, está bien, de bien para bien, pues. Ahora es cuando.
0: Sabes que tú mismo decretas, ¿no?
1: Claro, así es.
0: Tu futuro. Claro, yo me siento esmangurrillado, que es otra palabra criolla.
1: Esa es mía también.
0: No, no tengo vida. No tengo vida.
1: Uno me debe ser mangurriñado. Mira, Rogelio,
0: dime.
1: Sabes que recuerda mucho la gente por aquí y lo recuerda muy bien y ahorita con bastante nostalgia. Aquellas ferias, creo que 2010, que tú hiciste aquí.
0: No, 2010 y 2011.
1: Ajá, que eso fue, bueno, algo extraordinario. Por aquí tenemos todas esas grabaciones, están por aquí. Cuando tengo un yajito te las voy a ir pasando por allá.
0: Oye, hermano, pásame eso, porque eso me trae unos recuerdos.
1: Oye, no, y aquí a la gente.
0: Y quiero ir fluyendo.
1: Y la gente
0: y
1: aquí.
0: Si Socario,
1: ajá.
0: Le voy a jalar las orejas desde aquí, porque se debe tener mucho video, porque
1: sí,
0: tiene un grabador.
1: Y fotos y todo eso, tío. Bueno, entonces, fíjate.
0: Está bien.
1: Y nostalgia.
0: Bien no, mezquino.
1: ¿Y tú sabes por qué no da nostalgia? Porque el parque, ese parque ferial se acabó, ahí están construyendo.
0: ¡Ay, Dios!
1: Ahí lo invadieron hace tiempo, están construyendo allí casas, ranchos y todo eso. Y bueno, dando mucha nostalgia, ¿no? Recordar y saber que ya eso no va a estar allí, ya eso es otra cosa, es un urbanismo o algo así. Y bueno, pero nos quedó ese de que lo va a recordar la gente, esa generación que vivimos eso. Yo estuve animando, yo tengo la dicha de haber presentado allí muchos cantantes. ¿Y tú sabes quién estuvo ahí?
0: Sí.
1: Estuvo ahí don Francisco Montoya, ¿te acuerdas?
0: Eso es correcto.
1: Estuvo como jurado. Mira, en el Festival de Contrapunteo. Un orgullo.
0: Sí, eso está estuvo por ahí. Trino Bandre, que
1: ¿cómo
0: es
1: no?
0: El primer homenaje que se le hacía
1: a
0: nuestro paisano querido.
1: Estuvo también Chente Bonilla, estuvo...
0: Claro.
1: Estuvo este muchachito Camero, tú lo trajiste, que se estaba estrenando un arpa. Un arpa esquelética se estaba estrenando. Un arpa que no tenía cuerpo, sino hueso nada más.
0: Sí.
1: Y cuerda.
0: No, imagínate.
1: Me parecía rey.
0: Esa arpa me parecía. Cosa inolvidable.
1: Esa arpa me parecía
0: siempre
1: rey.
0: Me acuerdo de eso. Ajá. Y me da nostalgia, ganas de llorar, porque eso fue un éxito.
1: No, un éxito.
0: Imagínate.
1: Rogelio.
0: También pasó Pastor López por
1: Pastor
0: primera
1: López,
0: vez en nuestra
1: sí,
0: tierra.
1: Señor. Sí, señor. Y gente que ya no está, gente que ya no.

0: Están allí. Rogelio, mira, eso fue histórico, que no sé, bueno, tú a lo mejor no lo viste porque tú estabas ahí, pero las colas para comprar las entradas ahí llegaban hasta allá, hasta la Alcabala, por ahí, más allá,
1: Sí, es
0: más,
1: verdad,
0: más
1: no,
0: abajo,
1: hermano.
0: más abajo. Cola,
1: Eso
0: pero
1: fue lo más
0: de
1: grande
0: repente,
1: y que
0: eso.
1: la gente no debe olvidarse de eso, porque eso son cosas que siempre quedarán en nuestros recuerdos, en nuestras mentes, y que
0: Sí,
1: fue algo bonito,
0: algo.
1: positivo,
0: A
1: esperanzador.
0: pesar de
1: Sí.
0: algunos contratiempos con algunas personas y algunas
1: Sí,
0: instituciones
1: pero
0: que se adversa, pero no, ni eso,
1: eso no me
0: no, no,
1: amilanaba. Yo lo que seguía era para adelante y haciendo lo mejor.
0: ojalá,
1: ¿Entiendes?
0: ojalá pudieras alguna vez bueno, no se descarte la posibilidad en algún espacio donde se pueda hacer una feria
1: Claro.
0: del recuerdo como esa. Pero bueno.
1: Sí, gordo, porque vi que ahora lo hacen la avenida para arriba, ¿no? Al
0: Ajá,
1: final. Ahí.
0: del Chala para arriba.
1: Correcto, eso estoy viendo.
0: Pero
1: Entonces ya esos espacios
0: ya eso nada más,
1: desaparecieron, ¿verdad?
0: nada, sí, eso ya nada más una fiesta, pues, porque feria, cuando tú hiciste feria, además de eso
1: Sí.
0: había la muestra de ganadería, había el coleo,
1: Todo.
0: había todo, todo, una feria, una verdadera
1: Todo,
0: feria.
1: todo.
0: Ahora no se hace
1: Claro,
0: feria, por eso
1: como debe ser.
0: se hace una fiesta 2 o 3 noches, una elección de reina, una fiesta, y ya eso no es feria, eso ya es una fiesta, pues.
1: Sí, es verdad.
0: Pero
1: Sí, es
0: bueno,
1: verdad, paisano.
0: nos queda ese recuerdo por ahí y ojalá alguna vez, algún día llegues tú en presencia o llegue alguien con esa misma idea, con el pasar del tiempo
1: Correcto.
0: y diga, aquí está algo, bueno, pues que inspirado
1: Ay,
0: con lo que
1: Dios.
0: hizo Rogelio.
1: Y hay que ayudarlo. Y tú viste que todas las emisoras se unieron
0: ¿Cómo
1: al
0: no?
1: proyecto.
0: No, es que
1: Eso fue algo bueno.
0: es que
1: Y
0: eso
1: todos los
0: comenzaba.
1: medios y ustedes,
0: Eso
1: los
0: comenzaba,
1: locutores,
0: ¿te
1: ¿sí?
0: acuerdas que eso comenzaba un mes antes? Hacíamos un programa todos los días, a mediodía,
1: Sí.
0: referente a
1: O
0: eso, y
1: sea,
0: hablábamos, no, eso fue algo apoteósico,
1: no,
0: ¿verdad?
1: la promoción y publicidad fue por primera vez
0: Las
1: algo apoteósico que
0: vallas,
1: se
0: todavía hay
1: hizo.
0: una valla allá en la entrada de Camoruco, que está el Gabán Tacateño, que el Gabán Tacateño falleció también, y
1: No, fíjate.
0: estuvo en esa feria. Y hay una valla en Camoruco que está, tú sabes, así, ya está.
1: Sí, sí, sí.
0: Ya está esperrujía, ¿no? Ya está así, tú sabes, mariaíta,
1: Ajá.
0: ya no se le ve nada. Pero todavía queda eso por ahí.
1: Como la franela del guerrero, con un hueco, una franela polar. ¿Ah? Ajá. Y unos huecos, y
0: Ya,
1: rullía,
0: rullía de que
1: rullía.
0: así es. Ya, bueno, Rogelio,
1: Bueno, paisano, muchas gracias, hermano.
0: felicitaciones
1: De verdad que
0: nuevamente en tu cumpleaños,
1: estas son
0: que
1: las cosas bonitas que uno siempre debe recordar
0: bueno,
1: y seguir
0: y no
1: así.
0: dejes de escucharnos, ahí te envié el enlace. Puedes escucharnos en tu carro, en tu teléfono, en tu casa, a través de
1: Perfecto.
0: ese enlace que te envié ahí, www.guaranafm.net. Y lo vas a escuchar,
1: Listo.
0: mira, eso se va a escuchar clarito como caldo de hospital, clarito.
1: Eso,
0: Entonces,
1: clarito como la garganta de Rogelio.
0: como caldo de hospital, como la garganta de Rogelio, así es. Bueno, Rogelio,
1: Eso.
0: nosotros complacidos de tu cumpleaños, hoy está de cumpleaños un llanero que es de aquí, mi paisano guariqueño, mi hermano Rogelio Ortiz. Que cumpla muchos años
1: Ah,
0: más.
1: mira,
0: No, pero
1: gracias.
0: búscale
1: Saludos.
0: a la voz de Rogelio, que ya está por ahí en la
1: No,
0: voz
1: a
0: de Rogelio.
1: Piñango, a
0: Ajá,
1: Jennifer, que
0: cómo
1: mire,
0: no.
1: cada día me enorgullezco más de mis paisanos que echan para adelante también la música. Porque,
0: Y están saliendo,
1: y bueno.
0: y están saliendo unos jóvenes por ahí de aquí del patio también muy buenos, que van a estar pronto también en la palestra. Por ahí,
1: Sí, y
0: por ahí.
1: de la escuela del paisano, del gordo.
0: De
1: Oye,
0: José,
1: ahí salen
0: de
1: unos
0: José Gre.
1: talentazos de
0: ¿Cómo no?
1: Utrera.
0: Mira,
1: Oye, ahí
0: nos
1: están
0: sale
1: los
0: por ahí el
1: muchachos muy
0: saludo.
1: buenos. ¿Eh?
0: Nos sale por ahí el saludo de Ángel Abreu. Ya va pensando, no lo puedes ver de aquí de mi
1: Ajá,
0: teléfono.
1: ajá.
0: Sí lo puedes ver de aquí. Ya va, déjame ver si podemos captar por aquí un
1: Ok,
0: mensaje
1: para escucharlo.
0: que
1: Ajá.
0: te envía el paisano Ángel Abreu, chico, que siempre está pendiente esas canciones de Ángel Abreu que hablan
1: No,
0: de
1: eso quedó
0: Altagracia.
1: para la historia, hermano.
0: Cómo no,
1: Quedó
0: pues eso
1: para la
0: también
1: historia.
0: quedó, pero bien hecho por ahí. Entonces nosotros complacidos hoy de haber conversado un rato con el caballero de la canta, don Rogelio Ortiz. Sí, lo hallaste. Ya va, que lo está buscando aquí el operador. Lo que pasa es que está
1: Roger, ven cómo.
0: Roger. Listo. Ajá, vamos a buscar aquí. ¿Qué hago aquí? Tú me dices. Busco a quién es el. Ajá, aquí está. Aquí está Ángel Abreu. Ajá, aquí estamos. Aquí
1: Ah, me
0: estamos, compadre.
1: recuerdo mucho de Isturio, ¿viste? De Isturio, que
0: De
1: me
0: Dani
1: ayudó
0: Sturi,
1: tanto.
0: ¿vale? ¿Cómo no? No,
1: Uy, imagínate.
0: ese estuvo
1: Ah,
0: también
1: bueno.
0: aquella. ¿Te acuerdas que ellos tenían una emisora? Estaba una emisora que se llamaba Movida. Y ellos
1: Sí,
0: transmitieron
1: claro.
0: con Adiso Hernández, con Julio César Pulido, el Negro
1: Sí.
0: Dani. Eso estaban activos, Álvaro Delgado. Escucha esto, pues, escucha esto. paisano.
1: Está bien.
0: Escúchalo.
2: Saludos, mi gente buena de Altagracia, de Urituco. Les saluda con mucho cariño el compositor Ángel Abreu. En esta oportunidad, para felicitar de todo corazón a mi amigo, mi gran amigo, el caballero del canto nacional, don Rogelio Ortiz, quien está de cumpleaños. Amigo Rogelio.
1: Eso es correcto.
2: Deseo de todo corazón
1: yo y
2: que pases un día extraordinario,
1: mi amigo Ángel Abreu,
2: que estés lleno de salud completamente, larga vida, mucha felicidad.
1: Y después te pone la novillita.
2: Este cumpleaños también se celebra por La Voz de Venezuela, el programa Matador, con mi gran amigo, el profesor Israel Alvarado, por Guaraña. Arpa.
0: Nos fuimos, dice el poeta. Bueno,
1: eso, está, nos fuimos. ¿No?
0: Ahí está esa que te envió. ¿Cómo se llamaba el tema? Altagracia. ¿Cómo se llamaba el tema que te. Que...
1: Altagracia tuya y mía.
0: Altagracia tuya y mía. ¿Será este que está por ahí en el fondo? Escucha esto. ¿Será esta? Esta belleza de tema. ¡Qué belleza! Dirá Rogelio. ¡Qué belleza! La belleza de tema. Esta con la pluma. Con la musa inspirada del poeta Ángel Abreu. La voz de Rogelio. Una combinación gracitana, pues, para el mundo. Paisano, muchas gracias y felicitaciones nuevamente en tu cumpleaños.
1: Con Orangel Herrera ahí en Tacuayo.
0: Ah, bueno, imagínate, con Orangel, otro maestro. Bueno,
1: sí, ¿cómo? Señor.
0: Escucha eso, ¿te recuerda algo esto? Escucha.
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0: Puedes seguir ahí la voz, al mismo tiempo lo sincroniza, Rogelio.
1: Estoy escuchando la voz, pero así como lejos, cámara, por allá, en la distancia.
0: En la sabana, por allá.
1: Eso, por allá. O sea, estamos en Altagracia, en eso está como de Macaíra para acá.
0: De Macaíra para acá. Ajá. Bueno, pero ahí está de todos modos, en el fondo sonando Altagracia tuya y mía, de la poesía de Ángel Abreu, en la voz del caballero del canto, Rogelio, que hoy está de
1: cumpleaños. Ay, me saluda a Hache también.
0: ¿Cómo no? Hache Habana, siempre ha estado por allí. Excelente compositor huariqueño. Paisano, gracias.
1: A los guachis, que son primos míos.
0: Ah, bueno, a la gente del guachi. Ah, claro.
1: Ajá. Bueno, saludos.
0: Dale, hermano, Dios te cuide. Bendiciones, éxitos, y que cumpla muchos, pero muchos años más. Y que siempre estés aportando para nuestra música, nuestra cultura, nuestro folclore. Feliz cumpleaños, Rogelio.
1: Tengo anotado, mira, yo tengo anotado una libreta.
0: Ajá.
1: Quiero llegar a 100, entonces ya tengo 101. Isla la garganta.
0: Ya cuento con 100 y pico.
1: Correcto.
0: Y clarita la garganta. Bueno, hermano, feliz cumpleaños. Dios te cuide.
1: Hermano Pancho Ávila.
0: Ah, saludo a mi tocayo, vale, Pancho Ávila. Ya le vamos a enviar esta grabación también para que él la disfrute desde allá. Bueno, pues, saludos.
1: Pura belleza.
0: Qué belleza. Nos fuimos.
1: Con Rogelio. Gracias, nos fuimos.

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1: Son las 5:15 minutos.
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0: Prepara tu café, que al regreso venimos con mucho más. Vamos a publicidad. 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
4: Son las 5:22 minutos.
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Nosotros seguimos en nuestra programación y es a través de Guaraña 97.5 FM. 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

Seguimos avanzando en nuestra programación a través de Guaraña 97.5 FM. 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

Y seguimos en nuestra programación a través de Guaraña 97.5 FM. 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No te lo pierdas. 5:47 y escuchamos este hermoso tema en la voz del cumpleañero de hoy, Roger Bencomo, Rogelio Ortiz, Alma Herida. Disfrútenlo en la voz de Venezuela a través de Guaraña 97.5 FM. Queremos darle la más cordial bienvenida a Venezuela, a su tierra, a su patria chica también en San Rafael, al cantante y compositor Héctor Bravo. Bienvenido, Héctor.

Estamos en La Voz de Venezuela. Francisco Israel Alvarado es La Voz de Venezuela.

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Y así llegamos a la parte final de nuestra programación en el día de hoy en su programa La Voz de Venezuela a través de Guaraña 97.5 FM. Desde la parte técnica, el DJ Eduardo Vistoso. En la dirección de la estación, Julio César Pulido. En la gerencia general, Orlando Amad. En el departamento digital, Lenin Hernández. Y quien tuvo el inmenso placer de presentar y producir para ustedes este espacio, un servidor, Francisco Israel Alvarado, La Voz de Venezuela, certificado profesional de locución 32601. 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Y así nos despedimos. Hasta mañana. Portarse bien, que Dios Todopoderoso les colme de muchas bendiciones, que nunca les falte el pan en su casa y que les conserve un trabajo digno.

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1: Son las 6:06 minutos.
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1: Son las 6:07 minutos.
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7: Son las 6:12.
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1: Son las 6, 22 minutos.
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2: Son las 6:29 minutos.
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1: Son las 7:00.
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